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1: Hola, muy buenas noches, bienvenidos a todos. Son las 8 y 4 minutos en directo desde RTCI, Radio Túnez, cadena internacional. En este jueves 28 de mayo 2026, Faisal Hleli nos acompaña en el asesoramiento técnico. Kauthar Gigabelmus al micrófono. Segundo día de la Eid, feliz Eid, Eid Komabruk, es el segundo día, felicidades para todos y felicidades para toda la persona que nos está escuchando, los fieles oyentes de RTCI. Con nuestro homenaje al pueblo palestino hemos escogido hoy la canción de Fairuz.

Las autoridades de la Franja de Gaza, controladas por el movimiento Hamas, han elevado este jueves a más de 920 los palestinos muertos a causa de ataques de Israel desde la entrada en vigor en octubre de un acuerdo de alto el fuego, incluidos más de 15 fallecidos en bombardeos ejecutados durante las últimas 48 horas. El Ministerio de Sanidad gazatí ha señalado en un comunicado desde el 11 de octubre han documentado 922 mártires y 2.786 heridos, incluidos 16 muertos y 39 heridos en ataques perpetrados por las fuerzas israelíes durante los últimos dos días. Han publicado en un balance oficial durante la jornada del miércoles. Asimismo, ha recalcado que hasta la fecha se han recuperado 781 cadáveres de zonas de las que se retiraron las tropas israelíes a raíz del acuerdo para aplicar la propuesta de Estados Unidos. En las actualidades, o en la actualidad más bien, se encuentran desplegadas en la llamada Línea María, que cubre más de la mitad del enclave costero. Por último, ha destacado que desde el inicio de la ofensiva lanzada por Israel tras los ataques de 7 de octubre, que dejaron unos 1.200 muertos y cerca de 250 secuestrados, según un balance oficial, se han documentado 72.819 fallecidos y 172.782 heridos. Siguiente pausa musical, vamos a escuchar a Plácido Domingo.

Jugar es una actividad recreativa que generalmente se asocia a la niñez, aunque el juego es importante en todas las etapas de vida del ser humano. Es por ello que cada 28 de mayo, un día como hoy, se ha venido celebrando tradicionalmente el Día Internacional del Juego desde 1999. Y es tan importante el juego como tal que a fecha de 14 de marzo de 2024, la ONU ha decidido proclamar oficialmente el Día Internacional del Juego para su celebración el 11 de junio. Por tanto, a partir de 2024 disponemos de dos fechas para el Día Internacional del Juego, el 28 de mayo y el 11 de junio. Sean ambas bienvenidas. El juego hace un mundo mejor. Con esta frase justifica la ONU la necesidad de celebrar el 11 de junio el Día Mundial del Juego. El primer Día Mundial del Juego se celebrará se celebró el 2024 oficialmente, aunque ya existía la fecha previa dedicada al juego. La tradicional iniciativa de esta efeméride surgió en el año 1999 por la Asociación Internacional de Ludotecas. Posteriormente fue impulsada en el año 2008 por la doctora Freda Kim. La elección del día 28 de mayo como fecha para celebrar este Día Internacional obedece a la fecha de constitución de la Asociación Internacional de Ludotecas. Su principal finalidad es la de visibilizar el derecho al juego para los niños, respaldado en el artículo 31 de la Convención sobre los Derechos del Niño de las Naciones Unidas. 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

El Día Internacional de la Salud para las Mujeres se celebra el 28 de mayo de cada año, con el objetivo de concienciar y hacer frente a diversas enfermedades y padecimientos que sufren las mujeres y que en muchos casos se pueden prevenir. El Día Internacional de Acción para la Salud de las Mujeres tuvo su origen en el año 1987. El hecho ocurrió en una asamblea de mujeres llevada a cabo el 28 de mayo, conocida con el nombre de Red Mundial de Mujeres por los Derechos Sexuales y Reproductivos. En este importante encuentro se trataron temas puntuales como las distintas enfermedades que hoy afectan a la población femenina mundial y una de las más preocupantes y recurrentes, las relacionadas con la mortalidad materna y que desafortunadamente se cobra la vida de muchas mujeres cada año. Gozar de una salud perfecta es la condición que todo ser humano necesita para poder un rol participativo dentro de la sociedad sin que exista ningún impedimento físico que limite su calidad de vida. En ese sentido, hoy más que nunca, las mujeres y las niñas en todo el mundo deben tener el derecho de disfrutar de un estado de salud óptimo. Sin embargo, en muchos países esto no sucede debido a factores económicos y socioculturales. En la sociedad actual, las mujeres y las niñas deben estar protegidas, ya que representan a la población más vulnerable en lo que a la salud se refiere y, por lo tanto, sus necesidades deben ser prioritarias en cualquier país del mundo. Así lo declara la Organización Mundial de la Salud. Una voz femenina y vamos a escuchar a Concha Buica.

El 28 de mayo, un día como hoy, se celebra el Día Mundial del Hambre, con la finalidad de crear conciencia acerca de la crónica situación alimentaria que afrontan millones de personas en el mundo, especialmente en zonas y regiones con pobreza extrema o en guerra. No se trata solamente de carencias en materia de alimentación, involucra aspectos tales como la educación, la atención a la salud y la seguridad. Esta fecha se creó en el año 2011 por iniciativa de The Hunger Project para sensibilizar la atención sobre la crisis alimentaria mundial. Con ello se pretende plantear soluciones sostenibles al hambre en el mundo y declarar un planeta libre de hambre. A nivel mundial, el sistema alimentario actual no satisface las necesidades de más de 2.400 millones de personas, que representan casi un tercio de los habitantes del planeta. Tal situación disfuncional afecta potencialmente a las generaciones futuras, a menos que se generen soluciones efectivas para solventarla. El hambre genera desnutrición y retrasos en el crecimiento de los niños, impactando en su desarrollo físico, emocional y, sobre todo, social. Es de vital importancia la actuación oportuna y conjunta de los gobiernos del mundo a fin de otorgar a las personas las herramientas y los recursos necesarios para cubrir los derechos humanos fundamentales consagrados a las leyes, tales como el acceso a la alimentación, salud, justicia social, educación y viviendas dignas. Ello contribuirá significativamente a erradicar el hambre y la pobreza en el mundo.

Con esto vamos llegando al término de nuestro programa de hoy. Agradezco a todos los fieles oyentes de RTCI, del programa español. Agradezco la colaboración técnica asegurada hoy por Faisal Hleli. La música sigue en estas ondas. Les ha hablado en directo desde las 8. Kauzer Giga Ben Musa, muy feliz noche para todos. 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